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2: Hola, ¿qué tal, queridos hermanos? Sean una vez más bienvenidos a este encuentro con la Palabra de Dios. Hoy les habla Juan Manuel, aquí con ustedes compartiendo este bello espacio y este mensaje que nos trae el Señor para este día. Antes de iniciar, pidamos la acción del Espíritu Santo para que sea el mismo Espíritu de Dios quien nos ayude a entender el mensaje que tiene para hoy. Y digamos juntos: ven Espíritu Santo, ven por medio de la poderosa intercesión del Inmaculado Corazón de María, tu amadísima esposa. Ven Espíritu Santo, ven por medio de la poderosa intercesión del Inmaculado Corazón de María, tu amadísima esposa. Ven Espíritu Santo, ven por medio de la poderosa intercesión del Inmaculado Corazón de María, tu amadísima esposa. Amén. Escuchemos ahora la lectura del Santo Evangelio según San Juan. El primer día de la semana, María la Magdalena fue al sepulcro al amanecer cuando estaba oscuro y vio la losa quitada del sepulcro. Echó a correr y fue donde estaba Simón Pedro y el otro discípulo a quien Jesús amaba, y les dijo: se han llevado del sepulcro al Señor y no sabemos dónde lo han puesto. Estaba María junto al sepulcro llorando. Mientras lloraba, se asomó al sepulcro y vio a los ángeles vestidos de blanco, sentados uno a la cabecera y otro a los pies, donde había estado el cuerpo de Jesús. Ellos les preguntan: mujer, ¿por qué lloras? Ella le contesta: porque se han llevado a mi Señor y no sé dónde lo han puesto. Dicho esto, se vuelve y ve a Jesús de pie, pero no sabía que era Jesús. Jesús le dice: mujer, ¿por qué lloras? ¿A quién buscas? Ella, tomándolo por el hortelano, le contesta: Señor, si tú te lo has llevado, dime dónde lo has puesto y yo lo recogeré. Jesús le dice: María. Ella se vuelve y le dice: Rabuní, que significa maestro. Jesús le dice: no me retengas, que todavía no he subido al Padre, pero anda, ve a mis hermanos y mío, sube al Padre mío y Padre vuestro, al Dios mío y Dios vuestro. María la Magdalena se fue y anunció a los discípulos: he visto al Señor y ha dicho esto. Palabra del Señor. Gloria a ti, Señor Jesús. Bueno, queridos hermanos, esta palabra que nos trae el Señor hoy es una palabra pascual, es una palabra que nos trae, nos recuerda la resurrección del Señor. Pero miren que Jesús ya había dicho anteriormente en uno de los pasajes del Evangelio, que decía que el pastor llamaba a las ovejas por su nombre y ellas lo reconocían. Así pasó con esta María, que llega al sepulcro y no ve al Señor y se encuentra con él, pero viéndolo no lo reconoce. Nada más cuando escucha que le llama, es que dice: he aquí mi maestro, he aquí Rabuní. Pero Jesús le manda a hacer una tarea importante. La manda a proclamar también que Él ha resucitado. La manda donde estaban los discípulos, a que digan que ella vio al Señor y que sube al Padre, que es Padre y Padre de nosotros. Y bueno, queridos hermanos, esto nos trae una palabra muy especial, porque así es esta alegría pascual. En un principio estaba la tristeza, estaba la desolación, se sentían oprimidos, se sentían desolados porque el Señor había muerto, porque la promesa no se había cumplido. Y así podemos estar muchas veces en nuestra vida, especialmente en los momentos en los que no somos capaces de ver al Señor, esos momentos en los cuales no nos sentimos presentes en nuestra vida. Pero mire que el Señor, en cualquier momento, en cualquier situación, siempre y cuando tengamos el deseo de buscarle, va a aparecer y nos va a llamar por ese nombre, por el nombre de cada uno de nosotros. Y nosotros realmente tenemos ese deseo de sentirnos, de ser parte del rebaño del Señor, de ser esa oveja del Señor que escucha su voz y lo oye y lo ve y lo reconoce. Lo podremos encontrar en nuestra vida en esos momentos en los cuales no nos sentimos bien, en esos momentos en los cuales están los problemas, en esos momentos en los cuales están las dificultades, en los cuales estamos en pecado, y el Señor viene y nos llama, y tengamos ese deseo realmente de poderlo encontrar, de poderlo ver, de poderlo sentir, pero que no se quede allí solamente. Cuando el Señor ya viene a nuestra vida, que aparece, que dice: aquí estoy yo, Sí, soy yo, soy Jesús. No me retengas, no retengas eso que ha hecho el Señor en tu vida. Compártelo a los demás, comparte esa Pascua que el Señor ha hecho contigo. Y bueno, queridos hermanos, esta es la palabra que el Señor tiene para traernos hoy. No quedarnos con esas gracias que el Señor hace en nuestra vida, tener el deseo de buscarlo y compartirlo a los demás. Bueno, queridos hermanos, muchas gracias por escucharnos. En especial también extiendo un saludo y un agradecimiento especial a toda la red de emisoras comerciales, especialmente Cacique Estéreo y Radio Guatapurí, que nos prestan estos espacios para poder llevar la palabra de Dios hasta donde se encuentran cada uno de ustedes. Un fuerte abrazo.

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1: Hola, muy buenos días. Bienvenidos a este primer avance informativo de Encendera Noticias.
2: Declarada emergencia económica y social en el país.
1: Colombia mantiene las labores de rescate tras el terremoto y aumenta el balance de víctimas.
2: Sismo del lunes eleva a 239 los muertos y más de 3.700 los heridos.
1: Comunidades Ipí en Chocó permanecen incomunicadas tras el terremoto.
3: Revolcón en la Vuelta a Colombia. Diego Camargo gana la quinta etapa y es el nuevo líder.
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2: El gobierno del presidente Abelardo de la Espriella decretó el estado de emergencia económica y social en Colombia para atender la grave calamidad pública ocasionada por el terremoto de magnitud 7.4 que afectó el suroccidente del país, dejando más de 239 fallecidos y cuantiosos daños materiales. El Ministerio de Hacienda activó un préstamo de hasta 450 millones de dólares con el Banco Mundial para garantizar liquidez inmediata.
1: Colombia continúa concentrando sus esfuerzos en la atención de la emergencia provocada por el terremoto de magnitud de 7.4, que afectó principalmente a Chocó, Risaralda, Valle del Cauca, Caldas y otras zonas del país. Las autoridades mantienen activos los operativos de búsqueda y rescate de estructuras colapsadas, mientras Medicina Legal avanza en la identificación de las víctimas. El balance oficial sigue aumentando a medida que se revisan las zonas afectadas y avanzan las labores de recuperación. Organismos de socorro nacionales y equipos internacionales se preparan para reforzar la atención en los lugares que todavía existe posibilidad de encontrar sobrevivientes.
2: El balance actualizado de la emergencia provocada por el terremoto del lunes, cuyo epicentro fue el departamento de Chocó, revela un panorama crítico en las zonas afectadas. De acuerdo con la información oficial de la Unidad de Gestión del Riesgo, el terremoto ha dejado hasta el momento 239 personas fallecidas, 3.755 heridas y 287 desaparecidas, mientras los organismos de socorro mantienen las labores de atención.

0: y verificación en terreno.
1: En el departamento del Chocó continúa una de las situaciones humanitarias más complejas provocadas por el terremoto. Comunidad del municipio de Sipí permanecen con dificultades de comunicación y acceso, mientras habitantes de zonas rurales esperan la llegada de ayudas humanitarias y asistencia para evaluar los daños ocasionados por el movimiento telúrico. Los líderes comunitarios han advertido que las condiciones de acceso dificultan la atención de las familias afectadas y mantienen el temor ante posibles nuevas réplicas. Las autoridades trabajan en mecanismos para llevar alimentos, atención médica y elementos de primera necesidad a las poblaciones más apartadas.
2: El ciclista boyacense Diego Camargo conquistó la quinta etapa de la Vuelta a Colombia 2026, ganando en solitario una jornada de alta montaña de 164.7 kilómetros. El nacido en Tuta, Boyacá, hace 28 años, le sacó 34 segundos al bogotano Javier Jamaica del Nu Colombia, quien terminó segundo, mientras que Edgar Andrés Pinzón del Team Siste Crédito se reportó tercero a 57 segundos. Con los resultados presentados en la montaña, la clasificación general individual sufrió cambios importantes en los primeros puestos, con Wilmar Paredes, que perdió el liderato a mano de su compañero de equipo, el boyacense Diego Camargo. Diego Camargo fue imparable en el ascenso al Alto del Sifón Rafael Antonio Niño, ganó la etapa y terminó con el liderato de la carrera. La sexta jornada continúa hoy con una etapa ondulada de 150 kilómetros que terminará en el Alto de Jericó, partiendo desde Manizales.
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1: Hola, muy buenos días. Bienvenidos a otro avance informativo de Sendera Noticias.
2: Elon Musk anuncia internet satelital gratis en Colombia por el terremoto.
1: Siguen las labores de rescate en Cali.
2: Hidroituango opera con normalidad y no tiene ninguna afectación por el terremoto.
1: Colombia se moviliza para ayudar a los damnificados.
3: La DIMAYOR ya programó los partidos por la quinta fecha del fútbol colombiano.
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2: La compañía de telecomunicaciones satelitales Starlink anunció la gratuidad temporal de sus servicios de conectividad para los usuarios ubicados en las zonas de Colombia afectadas por el sismo de magnitud 7.4. La medida de contingencia estará vigente de manera inmediata y se extenderá hasta el 12 de septiembre, con el objetivo de restablecer el flujo de información y facilitar las labores de auxilio en los departamentos golpeados por el evento natural.
1: En Cali continúan las labores de búsqueda y rescate después del colapso de varias estructuras provocadas por el terremoto del lunes. Equipos especializados, entre ellos unidades de bomberos de Bogotá, participaron en operaciones que permitieron encontrar personas con vida entre los escombros. Las autoridades mantienen activos los equipos de emergencia mientras avanzan las verificaciones de seguridad en las edificaciones afectadas.
2: Empresas Públicas de Medellín aseguró que Hidroituango no tiene ninguna afectación luego del terremoto que ocurrió en nuestro país el 10 de agosto. La entidad entregó un parte de tranquilidad sobre el estado actual de la infraestructura de esta hidroeléctrica, luego de una exhaustiva valoración en cada uno de los lugares y componentes.
1: La solidaridad comenzó a extenderse por diferentes regiones del país. Gobernaciones y alcaldías habilitaron puntos de recolección de alimentos, agua, elementos de higiene y otras ayudas para las familias damnificadas por el terremoto. En Medellín fueron habilitados 10 puntos de recepción, mientras otras ciudades también organizan campañas para apoyar a las comunidades más golpeadas por la emergencia.
3: La DIMAYOR informó que después de haber decidido aplazar el final de la cuarta fecha que se jugaba esta semana como consecuencia del terremoto en nuestro país, decidió ya programar la quinta jornada con 10 partidos a disputarse de la siguiente manera. La jornada comenzará el próximo viernes con el juego en Villavicencio entre Llaneros y Deportes Tolima a las 6 de la tarde. El sábado tendremos 3 partidos: Nacional e Independiente Santa Fe, Chico Junior y Cúcuta contra Águilas Doradas. El domingo jugarán Internacional de Bogotá contra Medellín y el lunes Bucaramanga Tolima y Millonarios Deportivo Cali.
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1: Hola, muy buenos días, bienvenidos a las noticias en Panorama Internacional. León 14 expresó su dolor por las víctimas del terremoto en Colombia y elevó sus oraciones a los afectados. Además, agradeció la labor de los socorristas que trabajan en las zonas más golpeadas por la tragedia.
2: El Papa expresa su dolor por el terremoto de Colombia y su gratitud a los socorristas. El Papa León 14 ha manifestado su profundo pesar por el devastador terremoto en Colombia, que ha dejado al menos 132 muertos y numerosos heridos. En un telegrama enviado a Francisco Javier Múnera Correa, arzobispo de Cartagena, el pontífice expresó su tristeza ante las víctimas y los daños materiales, incluidos importantes edificios. Destacó su cercanía a los afectados, ofreciendo sufragios por el eterno descanso de los fallecidos y elevando oraciones por la recuperación de los damnificados. Además, el Papa agradeció a quienes participan en las labores de socorro y asistencia.
3: Rusia liberó al exmarine estadounidense Robert Gilman, quien permanecía detenido desde el 2022. La decisión se produjo por razones humanitarias, tras el deterioro de su estado de salud.
2: Rusia libera al exmarine estadounidense Robert Gilman tras 4 años detenido. Washington EFE, Robert Gilman, un exmarín de 32 años, fue liberado tras 4 años de prisión en Rusia, una decisión anunciada por la administración de Donald Trump. Gilman, detenido en 2022, estaba acusado de agresiones a la policía y correos penitenciarios, acumulando una condena de 10 años. Durante su cautiverio, sufrió malos tratos y su salud se deterioró gravemente. La liberación fue descrita como humanitaria. Trump destacó que no hubo exigencias a cambio. Gilman será trasladado a un hospital militar en Texas al llegar a Washington, donde fue recibido por su familia y funcionarios.
3: Venezuela e Israel dan un nuevo paso hacia el acercamiento bilateral, tras acordar un mecanismo para restablecer los servicios consulares entre ambos países. Escuchemos los detalles.
2: Venezuela e Israel acuerdan un mecanismo para restablecer las relaciones consulares. El gobierno de Venezuela ha anunciado un acuerdo con Israel para establecer un sistema de coordinación que facilite los servicios consulares entre ambos países, tras recibir asistencia humanitaria de Israel después de un doble terremoto. Las relaciones diplomáticas, interrumpidas desde 2009 debido al apoyo de Venezuela a Palestina, han comenzado a ser restablecidas. La Cancillería subrayó la importancia del vínculo con la comunidad judía en Venezuela y la continuidad de la cooperación técnica en las operaciones de emergencia. La comitiva israelí, que incluyó a ingenieros civiles, trabajó en la evaluación de estructuras dañadas y planes de contingencia.
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0: Buen día, Colombia. 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
1: Muy buenos días. El gerente general de la Federación Nacional de Cafeteros, Germán Bahamón, envió su saludo y apoyo a las familias cafeteras de Risaralda, Valle del Cauca, Caldas, Antioquia, Chocó y Quindío, afectadas por el terremoto de 7.4, y anunció un plan para establecer la dimensión de los daños en las zonas rurales. Bahamón designó al director de Desarrollo Social de la Federación, Guillermo Arcila, para liderar el esfuerzo con la gerencia técnica y la dirección de alianzas y proyectos, los comités departamentales y el servicio de extensión.
2: A las familias cafeteras de Risaralda, Valle del Cauca, Caldas, Antioquia, Chocó y Quindío, quiero enviarles ante todo un abrazo de solidaridad. Estamos viviendo horas muy difíciles y mientras el país conoce la magnitud de esta tragedia, es importante que también sepa que en nuestra zona rural hay afectaciones importantes. Hay familias cafeteras que han visto golpeadas sus viviendas, sus fincas, su infraestructura y sus medios de vida. Quiero decirles algo con absoluta claridad. La Federación Nacional de Cafeteros de Colombia estará a su lado. He designado a Guillermo Arcila para liderar y coordinar este esfuerzo, junto con la gerencia técnica, la dirección de alianzas y proyectos, los comités departamentales y especialmente nuestro servicio de extensión. Nuestros extensionistas estarán en el territorio haciendo un levantamiento familia por familia para conocer la verdadera dimensión de las afectaciones en estos 5 departamentos. A nuestros cafeteros afectados, quiero decirles, no están solos.
1: El gerente Bahamón expresó además que la federación continuará en contacto permanente con el ministro Rodrigo Lara y con las autoridades nacionales y territoriales para poner nuestra capacidad institucional al servicio de Colombia. Para todos nuestros oyentes, un feliz día.
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1: Hola a todos, soy Jenny Ramírez y esta es la noticia musical destacada del momento en Sendera Noticias y Decibeles.net, la única plataforma musical de monitoreo más grande en Colombia. Medellín reunirá a 25 artistas en concierto solidario. Más de 25 artistas, entre ellos Luis Alfonso, Capo, Pipe Bueno y Juliana, participarán este sábado 15 de agosto en Colombia, Medellín te quiere. Un concierto solidario en el Centro de Eventos La Macarena. La jornada busca recaudar recursos para las familias afectadas por el terremoto en Chocó, Valle del Cauca y el Eje Cafetero. La boletería será destinada a la Corporación Presentes, mientras que el público también podrá entregar alimentos y elementos de aseo en un punto de acopio habilitado desde las 8 de la mañana. Esta fue la noticia musical destacada del momento. Los invitamos a que continúen con toda la programación de su emisora favorita.
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1: La ofensiva contra el ELN tuvo un giro durante las últimas horas en norte de Santander. Entre la noche del lunes 10 y la madrugada del martes 11 de agosto, las fuerzas militares ejecutaron un bombardeo contra una estructura de esa guerrilla en zona rural de Tibú, en medio de una operación que había comenzado con combates en tierra. Esta es la primera operación aérea del gobierno de Abelardo de la Espriella. Unidades del Comando de Operaciones Especiales de las Fuerzas Militares llegaron hasta el área como parte de una operación contra integrantes del ELN. En ese punto se produjo un enfrentamiento que posteriormente dio paso al empleo de capacidades aéreas contra la estructura armada. Por ahora, las tropas permanecen en el terreno y avanzan en la consolidación de los resultados de la operación, mientras los mandos militares recopilan información que permitirá establecer los resultados del bombardeo y la estructura que era objetivo de la operación. Las próximas horas serán determinantes para establecer la dimensión de la operación. Equipos en tierra deberán ingresar a los puntos intervenidos, asegurar el área y verificar los resultados antes de que las fuerzas militares entreguen un balance oficial sobre muertos, capturas, material incautado y posibles afectaciones derivadas del ataque.
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1: Los astrónomos buscan poder contemplar un exoplaneta situado a 100 años luz, con el mismo nivel de detalle con el que hoy vemos a Marte o a la Luna. Esta hazaña, digna de la ciencia ficción, está a un paso más cerca de convertirse en realidad, gracias al concepto de la lente gravitacional solar. Al utilizar el propio campo gravitatorio de nuestro Sol como un colosal telescopio natural, la humanidad podría obtener imágenes de megapíxeles de mundos alienígenas. Sin embargo, para captar esta luz amplificada a cientos de unidades astronómicas de distancia, necesitamos desarrollar tecnologías de vanguardia que desafían los límites actuales de la ingeniería espacial. Cuando las tecnologías converjan, la humanidad poseerá el mapa de un mundo habitable fuera del sistema solar. Veremos ríos, masas continentales y variaciones estacionales en la vegetación de otros mundos. Será el equivalente moderno a la fotografía de la Tierra tomada por la misión Apolo 8, pero esta vez observando el que podría ser nuestro próximo hogar en las estrellas.
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0: 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El defensor de la comunidad por más de 28 años, Melquis Kammerer, informa que concedió un último plazo hasta este 15 de agosto para que haga sus procesos y anulen todas las deudas con la empresa Finia, que prestará el servicio hasta el 31 de agosto. A partir del 1 de septiembre lo prestará Atenea, que viene peor que un tsunami. Llegarán a embargar bienes y a suspender el servicio de inmediato, para obligarte a financiar factura mayor de 5 años que ya están prescripta. 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Solo pague un solo mes por deudas dejadas por los inquilinos. 5 meses por las deudas adquiridas sin medidor, incluyendo barrios subnormales. 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Asimismo informa que el Tribunal Administrativo del Cesar solicitó historia clínica, por lo que están enfermo por culpa de la explotación minera, para que lo indemnicen según acción de grupo promovida por Melquis Kammerer.
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2: Hola a todos, soy Jenny Ramírez y estas son las tres noticias musicales destacadas del momento en Sendera Noticias y Decibeles.net, la plataforma musical de monitoreo más grande en Colombia. Morat destinará ingresos de sus conciertos a colegios afectados por el terremoto. Morat anunció que destinará una parte de los ingresos de sus 6 conciertos en el Movistar Arena de Bogotá a la recuperación y reconstrucción de colegios afectados por el terremoto de magnitud 7.4 ocurrido el pasado 10 de agosto. Además, la banda habilitará 4 puntos de donación en el recinto y sus alrededores, cuyos recursos serán canalizados a través de UNICEF para atender la emergencia. Taylor Swift retira su música de videos de Donald Trump. Videos publicados por Donald Trump y la Casa Blanca con música de Taylor Swift fueron modificados tras el uso de sus canciones en contenidos políticos. Uno de ellos, publicado el 3 de agosto en TikTok, utilizaba August mientras mostraba al presidente y a Melania Trump durante un espectáculo de fuegos artificiales. Otro relacionaba el álbum Red de 2012 con el Partido Republicano. Swift, quien respaldó a Kamala Harris en las elecciones del 2024, todavía no se ha pronunciado sobre el caso. Y finalizamos con música. Handy Feliz lleva Amor Bonito al siguiente capítulo. En El Compromiso, Handy Feliz retoma la historia de Amor Bonito y sitúa a sus protagonistas en una nueva etapa de la relación, el momento de decidir si el vínculo se convierte en un proyecto compartido. El sencillo, construido sobre el merengue, llega acompañado de un videoclip dirigido por Rodando y secuencia IA Estudio Audiovisual de IA. La pieza toma como referencia la leyenda asiática del hilo rojo e incorpora herramientas de inteligencia artificial para representar la conexión entre los protagonistas. Estas fueron las noticias musicales destacadas del momento. Los invitamos a que continúen con toda la programación de su emisora favorita.
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1: Bienvenidos a la información de salud y bienestar. Cuando hablamos de ejercicio, solemos pensar en fuerza o resistencia, pero existe una habilidad igual de importante que muchas veces olvidamos: el equilibrio. Gracias al equilibrio podemos caminar, subir escaleras, girar, agacharnos y realizar nuestras actividades diarias sin perder estabilidad. Esta capacidad depende del trabajo conjunto del oído interno, la vista, los músculos y el cerebro. Con el paso de los años, si no la ejercitamos, puede disminuir y aumentar el riesgo de caídas. La buena noticia es que el equilibrio también puede entrenarse. Acciones sencillas como caminar en línea recta, mantenerse unos segundos apoyado sobre un solo pie mientras se sostiene de una superficie segura, o practicar disciplinas como el yoga y el tai chi ayudan a fortalecer estabilidad. Además de prevenir accidentes, mejorar el equilibrio aumenta la confianza de caminar y favorece una mayor independencia, especialmente en los adultos mayores. No hace falta esperar a tener problemas para comenzar a ejercitarlo. Al igual que la fuerza muscular, el equilibrio se conserva mejor cuando se practica de forma constante. Dedica unos minutos al día a realizar ejercicios suaves de equilibrio en un lugar seguro. Si tienes alguna condición médica o dificultad para caminar, consulta primero con un profesional de la salud. Recuerda que mantener el equilibrio no solo evita caídas, también te ayuda a disfrutar una vida más activa y segura.
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0: Vamos a aventar un corrido bélico, plebes.
1: Claro que sí, compa Luis R. Conríquez, para que se pongan a vaciar botes, viejones.
2: ¡Que se arme mi raza!
3: ¡Salucita la buena, mi raza, muchacho!
2: ¡Así suena eso, compadre! ¡Ánimo!

0: las 8:30.
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0: Las 9 en punto.
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1: Caperucita, te voy a comer.

¿Dónde, dónde quieren que me quede yo? Aquí en San Francisco. ¿A dónde? Ah, bueno. Allí. Pero me tengo que ir. Me tengo que ir para Colombia. Para ustedes, con mucho amor. ¡Ore! ¡Freddy! ¡Wilson!

0: Santa Marta.
1: Ay, Dios mío, qué felicidad. Miren, de verdad que yo hace rato no veía un público aquí tan cerquita, tan espectacular. Qué momento.

Gracias. Muchas gracias. Muy, muy especial. Muchas gracias. El director quedó feliz. Ah, hey, estuvieron estupendo. Que se viene espectacular.

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1: Esta es la hora. Esta es la hora.
2: Las 11 en punto. 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

0: espectacular.
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1: Hola, muy buenas tardes. Bienvenidos a otro avance informativo de Sendera Noticias en este mediodía.
2: Trasladan 160 sindicados por incendio en centro de reclusión de Buenaventura.
1: Servicios públicos avanzan en su recuperación en las regiones golpeadas por el terremoto.
2: La primera dama, Ana Lucía Pineda, y los puntos donde se reciben donaciones para los damnificados.
1: DIAN amplía los plazos para declarar renta a contribuyentes afectados por el terremoto.
3: Luis Díaz y John Córdoba también se unen a la campaña para ayudar a los damnificados por el terremoto.
2: El lunes, durante un enfrentamiento entre integrantes de estructuras criminales del distrito, derivó en un incendio en el Centro de Atención Transitorio Marte. La conflagración causó graves daños en la infraestructura, que quedó prácticamente inutilizable. Ante esta situación, las autoridades determinaron el traslado de 160 personas privadas de la libertad que permanecían en el centro transitorio hacia otros municipios, con el propósito de reducir los riesgos para los internos y prevenir posibles alteraciones del orden público.
1: La prestación de los servicios públicos comienza a mostrar una recuperación importante en varios de los departamentos afectados por el terremoto. De acuerdo con el balance entregado por el sector, las afectaciones se han reducido de manera considerable en el Valle del Cauca, Caldas, Quindío y Risaralda. Aunque todavía persisten dificultades puntuales en algunas zonas, las empresas de servicios trabajan en recuperación de redes y en la normalización de la atención para las comunidades afectadas. El objetivo es recuperar progresivamente la totalidad de los servicios esenciales mientras continúan las labores de construcción y atención a las familias damnificadas.
2: La primera dama de Colombia, Ana Lucía Pineda, continúa liderando la

0: también generó medidas especiales en materia tributaria. La Dirección de Impuestos y Aduanas Nacionales, DIAN, anunció la ampliación de los plazos para la presentación de la declaración de renta de contribuyentes ubicados en 6 departamentos afectados por el terremoto. La decisión busca aliviar las obligaciones de ciudadanos y empresas que enfrentan dificultades como consecuencia de la emergencia y permitir que puedan concentrar sus esfuerzos en la recuperación de sus hogares y actividades económicas. La medida hace parte de las acciones adoptadas por el gobierno para atender las consecuencias que dejó el desastre natural en diferentes regiones del territorio nacional.
1: Los jugadores de la Selección Colombia anunciaron que están recolectando ayudas para traer al país y ayudar a los damnificados de Chocó y otros departamentos afectados por el terremoto del lunes. Luis Díaz y su esposa Geraldine Ponce publicaron en sus redes sociales que a través de la Fundación Luis Díaz junto al Hotel Dan Carton de Barranquilla y gracias al apoyo de la Tanner Rines Colombia, estarán recolectando ayudas para las familias y comunidades afectadas en el departamento del Chocó. Esta campaña se suma a la que también adelanta el delantero chocuano John Córdoba, quien es un llamado para que la gente llegue este jueves 13 de agosto a la plazoleta principal de Viva Envigado para entregar su donación para los damnificados del Chocó.
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0: Hola, muy buenos días. Bienvenidos a este primer avance informativo de Sendera Noticias.
3: Declarada emergencia económica y social en el país.
0: Colombia mantiene las labores de rescate tras el terremoto y aumenta el balance de víctimas.
3: Sismo del lunes eleva a 239 los muertos y más de 3.700 los heridos.
0: Comunidades y PI en Chocó permanecen incomunicadas tras el terremoto.
1: Revolcón en la Vuelta a Colombia. Diego Camargo gana la quinta etapa y es el nuevo líder.
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3: El gobierno del presidente Abelardo de la Espriella decretó el estado de emergencia económica y social en Colombia para atender la grave calamidad pública ocasionada por el terremoto de magnitud 7.4 que afectó el suroccidente del país, dejando más de 239 fallecidos y cuantiosos daños materiales. El Ministerio de Hacienda activó un préstamo de hasta 450 millones de dólares con el Banco Mundial para garantizar liquidez inmediata.
0: Colombia continúa concentrando sus esfuerzos en la atención de la emergencia provocada por el terremoto de magnitud de 7.4, que afectó principalmente a Chocó, Risaralda, Valle del Cauca, Caldas y otras zonas del país. Las autoridades mantienen activos los operativos de búsqueda y rescate de estructuras colapsadas, mientras Medicina Legal avanza en la identificación de las víctimas. El balance oficial sigue aumentando a medida que se revisan las zonas afectadas y avanzan las labores de recuperación. Organismos de socorro nacionales y equipos internacionales se preparan para reforzar la atención en los lugares que todavía existe posibilidad de encontrar sobrevivientes.
3: El balance actualizado de la emergencia provocada por el terremoto del lunes, cuyo epicentro fue el departamento de Chocó, revela un panorama crítico en las zonas afectadas. De acuerdo con la información oficial de la Unidad de Gestión del Riesgo, el terremoto ha dejado hasta el momento 239 personas fallecidas, 3.755 heridas y 287 desaparecidas, mientras los organismos de socorro mantienen las labores de atención y verificación en terreno.
0: En el departamento del Chocó continúa una de las situaciones humanitarias más complejas provocadas por el terremoto. Comunidad del municipio de Sipí permanecen con dificultades de comunicación y acceso, mientras habitantes de zonas rurales esperan la llegada de ayudas humanitarias y asistencia para evaluar los daños ocasionados por el movimiento telúrico. Los líderes comunitarios han advertido que las condiciones de acceso dificultan la atención de las familias afectadas y mantienen el temor ante posibles nuevas réplicas. Las autoridades trabajan en mecanismos para llevar alimentos, atención médica y elementos de primera necesidad a las poblaciones más apartadas.
1: El ciclista boyacense Diego Camargo conquistó la quinta etapa de la Vuelta a Colombia 2026 ganando en solitario una jornada de alta montaña de 164.7 kilómetros. El nacido en Tuta, Boyacá, hace 28 años, le sacó 34 segundos al bogotano Javier Jamaica del Nu Colombia, quien terminó segundo, mientras que Edgar Andrés Pinzón del Team Siste Crédito se reportó tercero a 57 segundos.

0: segundos. Con los resultados presentados en la montaña, la clasificación general individual sufrió cambios importantes en los primeros puestos, con Wilmar Paredes, que perdió el liderato a mano de su compañero de equipo, el boyacense Diego Camargo. Diego Camargo fue imparable en el ascenso al Alto del Sifón. Rafael Antonio Niño ganó la etapa y terminó con el liderato de la carrera. La sexta jornada continúa hoy con una etapa ondulada de 150 kilómetros que terminará en el Alto de Jericó, partiendo desde Manizales.
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1: Hola, muy buenos días. Bienvenidos a otro avance informativo de Sendera Noticias.
2: Congreso de la República eligió nuevo Contralor para el periodo 2026-2030.
1: Pereira mantiene la búsqueda de sobrevivientes entre los edificios afectados por el terremoto.
2: Colombia autorizó oficialmente operaciones militares conjuntas con Estados Unidos.
1: Cali continúa con labores de recuperación y atención a las familias afectadas.
3: Nicolás Echavarría, único latinoamericano en los playoffs de la FedEx Cup.
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2: La Contraloría General de la República reconoció a Jorge Eliezer Laverde como Contralor General del país, luego de que el Congreso llevara a cabo las elecciones que definirían este cargo, que tiene una duración de 4 años y que coincide con el periodo presidencial. Este cargo, que no tiene reelección, se define en el Capitolio colombiano.
1: En Pereira continúan las labores de búsqueda y rescate en las zonas donde varias estructuras resultaron afectadas por el terremoto. Los organismos de socorro mantienen equipos especializados trabajando entre los escombros con la esperanza de encontrar personas con vida, mientras familiares permanecen atentos a cualquier señal procedente de las zonas intervenidas. Uno de los casos que renovó la esperanza de los equipos de rescate fue el de Daniela Largo Sánchez, quien logró ser encontrada con vida después de permanecer aproximadamente 36 horas atrapada bajo los escombros. Las autoridades mantienen los operativos mientras avanzan simultáneamente las labores de evaluación de edificaciones y atención a los damnificados.
2: El secretario de Guerra de Estados Unidos, Pete Hegseth, anunció que Colombia se convertirá en el miembro número 19 de la coalición estadounidense contra los carteles, en el marco de la nueva estrategia de Washington para combatir el narcotráfico y las organizaciones criminales en la región. Hegseth aseguró además que el gobierno colombiano ya solicitó la participación del Departamento de Guerra de Estados Unidos para desarrollar operaciones militares conjuntas destinadas a destruir organizaciones terroristas y sus redes.
1: En Cali también continúan las labores de atención tras los efectos del terremoto, especialmente en sectores donde se presentan colapsos y daños estructurales. Los organismos de emergencia mantienen operativos de búsqueda y evaluación de edificaciones, mientras las familias afectadas reciben acompañamiento. En medio de la emergencia también se confirmó la recuperación de cuerpos en estructuras que permanecían bajo inspección de los equipos de rescate. Las autoridades mantienen el llamado a la población para seguir las recomendaciones de seguridad y evitar acercarse a las construcciones que puedan representar riesgo de nuevos desprendimientos o colapsos.
3: Después de un cierre de la temporada regular, el golfista antioqueño Nicolás Echavarría será el único latinoamericano en los playoffs de la FedEx Cup que comienzan hoy en Memphis, Tennessee. Echavarría reafirmó su presencia en la última parte de la temporada con un puesto 12 en la Wyndham Championship, evento con el que firmó tarjetas de 68, 69, 62 y 68 para un total de 267 golpes. Para Echavarría, esta será su segunda participación en los playoffs de la FedEx, siendo este 2026 el año en el que mejor llega clasificado en el tablero general. De igual manera, es importante remarcar que si llega al BMW Championship, esta será su mejor actuación desde que accedió a la máxima gira del golf mundial.
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1: Hola, muy buenos días. Bienvenidos a las noticias en Panorama Internacional. Tras el devastador terremoto que sacudió a Colombia, equipos especializados de Estados Unidos, Ecuador, El Salvador e Israel se sumarán a las labores de búsqueda y rescate para apoyar a los organismos colombianos en la atención de la emergencia.
4: Equipos de Estados Unidos, Ecuador, El Salvador e Israel se sumarán a los rescates tras el terremoto en Colombia. El gobierno colombiano ha decidido aceptar la ayuda de equipos de búsqueda y rescate internacionales tras un terremoto de magnitud 7,4, que dejó 239 muertos y más de 3.775 heridos el pasado lunes. David Tamayo, director de la UNCRD, anunció que estos grupos llegarán para relevar a los equipos locales que han estado trabajando sin descanso. La cooperación se gestiona sin consideraciones políticas, enfatizando la coordinación con la ONU. Además, rescatistas de México ya se encuentran en la zona afectada en un momento crítico para la emergencia.
1: En San José del Palmar, Chocó, epicentro del terremoto de 7,4 grados que sacudió al país, no se reportaron víctimas mortales, pero un deslizamiento bloqueó la única vía de salida y dejó al municipio incomunicado.
4: El epicentro del terremoto en Colombia, un municipio incomunicado en el que no hubo muertos. San José del Palmar, localizado en el Chocó, fue el epicentro de un terremoto de magnitud 7,4 que causó daños severos, dejando alrededor de 400 viviendas afectadas y 20 colapsadas. Aunque el municipio permanece parcialmente incomunicado, el alcalde León Fabio Marín Moncada confirmó que no hay víctimas mortales. La falta de electricidad y problemas en el suministro de agua agravan la situación. La gobernadora Nubia Carolina Córdoba Curi visitó la zona para evaluar la emergencia, donde se han reportado hasta 239 muertes en general, siendo este el sismo más fuerte en Colombia en este siglo.
1: En Estados Unidos, el gobierno de Donald Trump prepara una polémica medida para reforzar los operativos migratorios. El Servicio de Inmigración y Control de Aduanas, ICE, proyecta adquirir guantes capaces de emitir descargas eléctricas para ser utilizados por sus agentes durante arrestos de personas que se resistan. La iniciativa contempla una inversión de 20 millones de dólares y ya genera críticas y preocupaciones entre organizaciones defensoras de los derechos civiles.
4: Trump planea que los agentes de inmigración lleven guantes que den descargas eléctricas. El gobierno de Estados Unidos proyecta gastar millones en guantes con electrodos para agentes del ICE, lo que ha suscitado rechazo de organizaciones civiles. La NDLON denuncia un posible ensañamiento contra migrantes y critica que la administración de Trump podría torturar a la gente discretamente. El Departamento de Seguridad Nacional describe estos guantes como un dispositivo de desescalada, aunque se teme que incrementen el uso de la fuerza. Los recientes tiroteos de migrantes han intensificado las protestas contra el ICE, resaltando la polémica sobre su actuación en operaciones migratorias.
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1: Independiente Santa Fe negociará la continuidad de Kylian Toscano. Independiente Santa Fe ya tiene una decisión sobre uno de los jugadores que llegaron para refuerzo de este 2026. El club bogotano quiere quedarse con Kylian Toscano y comenzará a trabajar en una negociación con Atlético Nacional para adquirir los derechos deportivos del volante de 22 años. Así lo confirmó el presidente santafereño Eduardo Méndez. El dirigente destacó el rendimiento del futbolista y aseguró que la institución hará los esfuerzos necesarios para convertirlo en jugador definitivo del cuadro cardenal. El estadio Nemesio Camacho El Campín será centro de acopio para ayuda a los damnificados por el terremoto. Se anunció en las últimas horas que el estadio Nemesio Camacho El Campín será un centro de acopio para ayuda a los damnificados por el terremoto del pasado lunes. La iniciativa de la firma Ascencia que opera el escenario contará con el apoyo de la Cruz Roja Colombiana, que será la encargada de trasladar todo lo que den los capitalinos y priorizar el destino donde más se requiera. Vamos a abrir las puertas del Nemesio Camacho para que todas las ayudas, agua, ropa, medicamentos, lo que puedan mandar en Bogotá como centro de acopio, afirmó Mauricio Hoyos, del grupo Ascencia, sobre los artículos que más se necesitan.
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1: Bienvenidos a la información de salud y bienestar. ¿Alguna vez has percibido el aroma del café recién hecho, de una flor o un perfume, y de inmediato has recordado un momento especial de tu vida? Eso no ocurre por casualidad. El olfato es uno de los sentidos más poderosos que tenemos. A diferencia de otros sentidos, los olores tienen una conexión directa con áreas del cerebro relacionadas con las emociones y la memoria. Por eso, un simple aroma puede transportarnos a la infancia, recordarnos a un ser querido o revivir una experiencia que creíamos olvidada. Además de ayudarnos a disfrutar los sabores de los alimentos, el olfato cumple una función de protección. Gracias a él podemos detectar el humo, una fuga de gas o alimentos en mal estado, evitando situaciones peligrosas. Sin embargo, muchas personas solo valoran este sentido cuando lo pierden temporalmente por un resfriado o una alergia. Incluso el envejecimiento puede disminuir la capacidad para percibir ciertos olores. Para cuidar el olfato es importante evitar el tabaquismo, protegerse de sustancias químicas irritantes y tratar oportunamente las infecciones respiratorias. Mantener una buena higiene nasal también ayuda a conservar este sentido. Algunos especialistas recomiendan estimular el olfato identificando diferentes aromas naturales como el café, la canela, el limón, la menta o la vainilla. Este sencillo ejercicio mantiene activo el cerebro y fortalece la memoria olfativa. Hoy dedica unos minutos a identificar los aromas que te rodean. Respira profundamente el olor de una fruta, una flor o una bebida caliente. Es una forma sencilla de ejercitar tu mente y disfrutar más del presente. Recuerda que cada aroma cuenta una historia y cuidar tu olfato también es cuidar tu calidad de vida.
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3: El presidente Abelardo de la Espriella, en medio de la conmoción por la tragedia que desató el terremoto del lunes, continúa conformando su equipo de gobierno. En medio de una agenda en Bogotá, dio a conocer nombramientos en varias entidades clave para cumplir su programa de gobierno. En medio de los decretos aparecen los que designan a la nueva directora general de la Unidad de Víctimas y al director de la Dirección de Impuestos y Aduanas Nacionales, DIAN. Aunque se trata de sectores que no tienen una relación directa, ahora los une el estar al mando de una pareja de esposos muy cercana al jefe de Estado. La nueva directora de la Unidad de Víctimas será Jensi Joana Osorio Porras, abogada que le hizo campaña a De la Espriella en los últimos meses. Además, estuvo relacionada directamente con la firma de servicios jurídicos del ahora presidente. De hecho, hasta hace algunas semanas, Osorio figuraba como abogada asociada de dicha empresa.
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1: Hola a todos, soy Jenny Ramírez y esta es la noticia musical del momento en Sendera Noticias y Decibeles.net, la plataforma musical de monitoreo más grande en Colombia. Spotify etiquetará perfiles de artistas creados con inteligencia artificial. Spotify comenzará en septiembre a identificar con la etiqueta AI Persona los perfiles cuya identidad artística haya sido generada mediante inteligencia artificial. La marca aparecerá en perfiles, búsqueda y canciones asociadas. La plataforma también excluirá estas cuentas de determinadas recomendaciones editoriales y algorítmicas. La decisión introduce una nueva distinción dentro del streaming entre identidades creadas artificialmente y artistas que utilizan IA como herramienta durante su proceso o producción musical. Esta fue la noticia musical destacada del momento. Los invitamos a que continúen con toda la programación de su emisora favorita.
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1: Gemini, la plataforma de inteligencia artificial desarrollada por Google, superó 1,000 millones de usuarios activos mensuales, una cifra que la convierte en el producto de crecimiento más rápido en la historia de la compañía, según anunció Sundar Pichai, director ejecutivo de Google. El ejecutivo informó del nuevo hito a través de una publicación en X, donde destacó que más de 1,000 millones de personas utilizan Gemini cada mes para generar ideas, resolver tareas y realizar actividades mediante inteligencia artificial. La cifra ubica a Gemini entre los servicios más utilizados del ecosistema de Google y refuerza la posición de la compañía en una carrera por atraer usuarios hacia sus herramientas de inteligencia artificial. Con este nuevo registro, Gemini se convierte en el 14th producto de Google, que supera la barrera de 1,000 millones de usuarios. La lista incluye algunos de los servicios más importantes de la compañía, como el buscador de Google, Gmail, Google Drive, Android, YouTube y Chrome.
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1: Hola a todos, soy Jenny Ramírez y estas son las tres noticias de entretenimiento de Sendera Noticias y Decibeles.net, la plataforma musical de monitoreo más grande en Colombia. Más de 30 artistas ofrecerán concierto para los damnificados de Colombia y Venezuela. Marc Anthony, Feid, Chayanne, Ricardo Montaner, Silvestre Dangond, Gilberto Santa Rosa y Piso 21 participarán el domingo 16 de agosto en Unidos por los Nuestros en el Casella Center de Miami. El concierto recaudará fondos para los afectados por los terremotos de Colombia y Venezuela y comenzará a las 6 p.m. hora colombiana. La transmisión estará disponible por Univision. El evento nació como iniciativa para Venezuela y sumó a Colombia tras el terremoto del pasado 10 de agosto. Bless financiará la reconstrucción de viviendas afectadas por el terremoto en Tado. Bless anunció que su fundación Sueños de Barrio enviará a Tado Chocó un equipo de reconstrucción para reparar viviendas afectadas por el terremoto del 10 de agosto. El plan contempla reconstrucción de muros, recuperación de espacios y entregas de alimentos a las familias damnificadas. El cantante también anunció que extenderá la ayuda a Pereira, Manizales, Armenia, Cali y Buenaventura. Johnny Rivera habilitó su hotel en Pereira para atender a los damnificados del terremoto. El cantante puso el Hotel La Rivera en el centro de Pereira a disposición de la atención de la emergencia. El establecimiento funciona como centro de acopio y alojamiento para médicos, rescatistas y familias que perdieron sus viviendas tras el terremoto del 10 de agosto. Allí se reciben alimentos, agua, cobijas y otros suministros. Además, Rivera informó que el hotel ha alojado a 15 médicos procedentes de Medellín y a 7 familias damnificadas. Estas fueron las noticias musicales destacadas del momento. Los invitamos a que continúen con toda la programación de su emisora favorita.
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0: Hoy es jueves 13 de agosto del 2026 y sean bienvenidos al clip informativo CNC Noticias Valledupar, donde traemos siempre la información más reciente ocurrida en la ciudad, el departamento del Cesar y la región.
1: El juzgado noveno penal del circuito de Valledupar profirió sentido de fallo condenatorio contra el exalcalde de Becerril, Raúl Machado Luna, y la contratista María Carla González por el delito de peculado por apropiación agravado. La fiscalía aprobó que en la ejecución de un contrato del año 2015 para la nutrición de niños y gestantes se generó un detrimento patrimonial superior a los 194 millones de pesos mediante irregularidades tributarias, cobro de paquetes no entregados y raciones incompletas.
2: Acude ante, en este caso acudió la Contraloría a través de sus investigadores a la comunidad, a los usuarios en ese momento.
0: Autoridades en el Cesar investigan la muerte de dos personas halladas sin vida en la entrada a San Martín. Aunque inicialmente se consideró un accidente de tránsito, el hallazgo de una lesión en el cuello de una de las víctimas llevó a los peritos judiciales a no descartar otras hipótesis mientras avanzan las labores de identificación.
1: El Hospital Rosario Pumarejo de López ratificó la entrega puntual y continua de dietas personalizadas para sus pacientes bajo la supervisión diaria de profesionales en nutrición.
3: El hospital en ningún momento ha dejado de prestar el servicio a los pacientes. Ha tenido en cuenta la alimentación según la recomendación de cada uno de los especialistas y de la deliberación de dietas necesarias para que cada paciente tenga su alimentación adecuada.
1: Los mismos usuarios respaldaron el cumplimiento estricto de los horarios de alimentación y la atención de calidad recibida en la institución de Valledupar.
4: Es un servicio muy bueno, las comidas son puntuales, tanto en medicamentos como en atención, muy buena atención.
5: Me siento bien aquí. Y siempre cada vez que llego me atienden bien y no tengo por qué quejarme de nadie aquí. Siempre están a la hora, algo pendiente, los alimentos a su tiempo.
3: Hay un grupo de nutricionistas en cada área, las cuales ellas envían la información de la alimentación que necesita cada usuario según su patología, los cuales realizamos un conteo y luego se le envía esa información al operador logístico de alimentación.
0: El alcalde de Valledupar, Ernesto Orozco Durán, lideró una mesa de trabajo con los directivos de la empresa Finia, con el propósito de exigir soluciones definitivas frente a las fallas continuas y optimizar la prestación del servicio de energía eléctrica en Valledupar.
6: Hay una sobredemanda que se está presentando en las instalaciones eléctricas y que por seguridad pues estamos haciendo unas acciones preventivas para que los circuitos y los sistemas eléctricos no colapsen. Pues como operadores de red estamos haciendo medidas de mitigación, estamos construyendo una matriz de los circuitos para poder mitigar la situación que hoy está pasando con el sistema.
0: Ender José Botello fue enviado a prisión luego de presentarse al CTI y aceptar su responsabilidad por el homicidio de Sayuris Nailet García Asís, ocurrido el pasado 1 de agosto en el bar 510 en Aguachica. Un juez de control de garantías ordenó la medida de aseguramiento luego de que la fiscalía le imputara los delitos de homicidio agravado y porte ilegal de armas por dispararle a la víctima en la cabeza tras una discusión. El futbolista vallenato Humberto El Zorro Osorio confirmó que se encuentra bien junto a su esposa y sus hijos, luego de evacuar a toda prisa su apartamento en Cali durante el reciente sismo.
7: Toda la familia, logramos evacuar el edificio. La torre quedó pues con grietas. Hubo una torre que sí quedó bastante afectada. Pero bueno, gracias a Dios estamos muy bien. Ahorita estamos pues quedándonos donde un familiar, de mi esposa.
0: Un motociclista identificado como Wilmer Mesa perdió la vida este miércoles luego de sufrir un trágico accidente de tránsito en la vía que comunica el corregimiento de Palenquillo con el municipio de Gamarra en el sur del Cesar. En el municipio de Río de Oro, al sur del Cesar, la Policía Nacional desarticuló la estructura criminal conocida como los Toyotas, luego de capturar a 4 personas, entre ellos 2 cabecillas, alias Rafa y alias Oliver. La banda se dedicaba al hurto de vehículos de alta gama en el Cesar y regiones vecinas, con posibles nexos con el ELN.

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1: Esta es la hora, esta es la hora.
2: Las dos en punto. 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
1: Son las 4:45.
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0: Eso es, muchachones. Ya, ya, ahí. Lindo, lindo, lindo. Vamos con la otra.
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2: Son las 5
3: con 2 minutos.
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1: Son las 6:02.
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